0: Óyeme, Daniel. ¿Y Linda?
1: ¿Linda? ¿Linda? Si yo no sé de ella. Se fue. No me ha escrito. Y sabrá Dios. 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

llegamos a otra barra. La barra de baliza. La geografía es otra. Pero a veces algún nombre se repite.